0: moldeado. 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
1: Te exaltamos, Rey de Gloria. Te exaltamos, Dios de poder y de majestad. Oh, Señor de majestad.

0: sí, Señor, nos has dado autoridad.
1: Te amo, Señor. Te amo, Señor. Oh, precioso Dios. Señor, al estar en tu presencia, encontramos plenitud, encontramos salud, libertad y una nueva perspectiva en esta vida.

grande Signore, eres tu Jesús, soberano, Rey del Universo. Gloria a ti, Señor. Gloria por los siglos. Dios de poder. Oh, a ti te alabamos, Dios de gloria.

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1: A ti levantamos nuestra voz y nuestras palmas, Señor.

espada de dos filos que penetra hasta partir el alma y las coyunturas. Y Señor, declaramos que no es nuestra la guerra, sino tuya. Y tú nos librarás de la mano de nuestros enemigos, Señor.

por nuestro Señor Jesús. Tenemos la victoria. Aleluya. Gracias, Señor. Gracias, Señor.

venimos a ofrecerte, Señor, aclamación. Venimos a ofrecerte nuestra adoración. Venimos a decirte, Señor, que estamos agradecidos porque nos has hecho libres de la potestad del diablo y de las tinieblas. Porque tú, Señor, has ganado la victoria para nosotros. Nos libraste del pecado y de la muerte. Nos libraste.

0: Alguien decidió lo que debías ver, lo que debías escuchar, lo que debías creer. 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
1: Y Señor, te damos gracias porque tú nos has dado tu espíritu. Y tu espíritu es el que nos levanta para proclamar tu nombre en toda la tierra. Y Señor, tú nos has enviado

damos gracias porque tú nos has dado tu Espíritu. Y tu Espíritu es el que nos levanta para proclamar tu nombre en toda la tierra. Y Señor, tú nos has enviado y queremos ir. Pon tus palabras en nuestras bocas, Señor.

fue moldeado. 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Te enseñaron a qué llamar bueno y a qué llamar malo. 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

gracias. Gracias, Señor, porque tú nos rescataste. Con tu amor nos rescataste. Vamos, dale gracias, dale gracias, dale gracias. No te canses de darle gracias. No te canses de darle gracias. Tu amor me rescató. Tu amor me limpió. Tu amor me dio vida eterna, Señor. Por eso cantamos.

La palabra de Dios dice que en una ocasión Eliseo y su siervo fueron sitiados. Y el siervo estaba temeroso y decía: Señor, ¿qué vamos a hacer?

Y esa gente de a caballo que está con nosotros, ángeles, ministradores, a favor de los que han de heredar tu salvación.

0: con el diablo. 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
1: Levanta tus manos al rey.

porque muchos habían dicho: incurable es tu quebranto y dolorosa tu enfermedad. No hay quien juzgue tu causa para sanarte. No se ha encontrado un medicamento eficaz para ti. Pero yo te digo, aunque todos tus enamorados te hayan olvidado, aunque nadie te busque más, aunque te hayan herido, mi bálsamo de sanidad te cubre en esta hora. Yo haré venir sanidad sobre ti, sanaré tus heridas, porque aunque desechada te llamaron, yo me acordé.

clámame y yo te responderé, y te enseñaré cosas grandes y ocultas que tú no conoces. Yo te traeré sanidad y medicina, te curaré y te revelaré abundancia de paz y de verdad. Te libraré de tu cautiverio, te limpiaré de tu maldad, te limpiaré de tu maldad, porque he perdonado tu pecado, porque tú eres mi gozo, y sobre ti he derramado mi gloria. Recíbela, recibe mi bien, recibe mi sanidad.

0: Oh, no podemos parar de alabarte, Señor. Con júbilo.
1: Como enviado, alguien decidió lo que debías ver, lo que debías escuchar, lo que debías creer. 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Hoy eso terminó. 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

dio lo que debías ver, lo que debías escuchar, lo que debías creer. 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

conmigo. Todo el pueblo esperaba afuera en los atrios para conocer el resultado de la ofrenda. ¿Habrá salido todo bien? ¿Habrá sido aceptada la ofrenda? ¿Saldría vivo de ahí el sumo sacerdote? Trate de imaginarse la alegría y el regocijo en el pueblo cuando veían salir del tabernáculo al sumo sacerdote con una gran sonrisa en sus labios. Su salida de ahí significaba un año más de perdón. Dios había aceptado la ofrenda. Ahora, imagínese la alegría que sentimos usted y yo al saber que nuestro sumo sacerdote Jesús salió victorioso, triunfante, conquistador sobre el pecado.

no significa un año más de perdón, sino toda una eternidad de perdón, de misericordias nuevas cada mañana.

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0: Ahora vamos a escuchar las siguientes declaraciones de parte del hermano Pablo, Alberto Motesi, Luis Palao y Víctor Richard.
1: Está en nosotros el no perder nunca nuestra fe.
2: Declaramos que este es el día grande de nuestra bendición y de nuestra oportunidad, y queremos vivirlo para tu gloria. En medio de la tragedia, de la preocupación, de las tensiones,
3: en tus manos, Señor, encomendamos estas naciones y nuestro mundo, sobre todo nuestros hijos y nietos, que ellos todos te conozcan y que vivan para tu gloria.
1: Que prediquemos el hecho de que en ti y solamente en ti hay libertad, Señor, y que no es esta vida lo único que existe para nosotros, sino hay eternidad.
4: Confiamos en tu palabra que dice que si confesamos nuestros pecados, tú eres fiel y justo para perdonar nuestros pecados

puedo imaginarme con qué reverencia se acercaba el sumo sacerdote al lugar santísimo. Detrás de ese velo, la misma gloria de Dios moraba entre las alas de los querubines. El lugar de la propiciación, ese mueble santísimo que sirve como el máximo símbolo que Dios cumple sus promesas. El arca del pacto que representa a un Dios de pactos.

0: Qué grande Dios de pacto que tenemos usted.
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0: apláudale a él. Oh, tuyo es la gloria, Señor. Apláudale a él, él es digno.
1: Santo eres tú, Señor.

moldeado. 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

mundo hay más del 40% de la población total que no han escuchado el nombre de Jesús. Esto representa 2.4 mil millones de gentes. No lo han oído ni en una canción. No lo han leído en sus libros de historia. La mayoría ni tiene libros de historia porque ni tienen alfabeto. Una gran parte de ellos son las etnias que viven aislados de la sociedad, en las montañas y en los desiertos del mundo, marginados y olvidados por los demás. Mientras que la iglesia del Señor perdemos el tiempo en discusiones, pleitos y divisiones, estos miles de millones se van a una eternidad sin Jesús. ¿Qué vamos a hacer tú y yo? ¿Seremos la generación que lleve el mensaje de esperanza? Entonces,

Jesucristo dijo: por tanto, id y haced discípulos a las naciones, bautizándolos en el nombre del Padre y del Hijo y del Espíritu Santo, enseñándoles que guarden todas las cosas que os he mandado. Y he aquí que yo estoy con vosotros todos los días hasta el fin del mundo. Amén.

Dale a Cristo ese aplauso. ¡Aleluya! Volte con su vecino y dígale así: esfuérzate y sé muy valiente. Dígaselo a su vecino.

con un empleado. 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

Aleluya. ¿Cuántos saben que el Señor es grande? Dígalo conmigo. Señor, sabemos que tú eres grande y tus maravillas son grandes. Lo declararemos entre los pueblos para tu gloria. Aleluya. Aleluya. Vamos a aplaudirle fuerte al Señor.

Alguien decidió lo que debías ver, lo que debías escuchar, lo que debías creer. 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

vivido con un profundo deseo de conocer a Dios. Era como un hambre de su presencia. Desde chiquito escuchaba con atención las predicaciones. Me gustaba mucho cantar. Encontré que al cantar me sentía más cerca de Él. Era algo indescriptible.

mi hijo Jonathan. Descubrí mi amor por la música a los 13 años. Me di cuenta que era una herramienta poderosa para ayudarme a entrar en la presencia de Dios. Mi búsqueda de Dios muchas veces fue ayudada por las horas que pasé en el piano, derramándole mi corazón a través de las notas que tocaban mis dedos. Eran notas de amor, de pasión por Él, de desesperación por su presencia.

Antes de entrar al lugar santo, los sacerdotes tenían que estar seguros de que había pureza absoluta en su persona y sus vestiduras. Por eso estaba el lavacro, hecho con espejos de bronce para poder ver la suciedad, poder tomar del agua en el lavacro para limpiarse de ser necesario. Igualmente, usted y yo necesitamos ser lavados diariamente. La Biblia es agua purificadora que quita la suciedad que el mundo derrama sobre nuestro pensamiento. A través de esta canción, vamos a pedirle al Señor que nos lave para así continuar en nuestra jornada a su lugar santísimo. ¿Qué le parece?

muerte, Señor, y sean esparcidos todos, todos tus enemigos.

0: tío. Fue moldeado. Alguien decidió lo que debías ver, lo que debías escuchar, lo que debías creer. Te enseñaron a qué llamar bueno y a qué llamar malo. Impusieron reglas, censuras, restricciones. Y nosotros las aceptamos, porque no había otro lugar. Pero ya no. 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Nosotros no hemos venido a cambiar el mundo. Nosotros somos los que trastornan el mundo.
1: Y le vamos a decir, Señor, tú eres la luz de mi

Señor, te damos gracias porque tu diestra siempre nos ha sostenido con fuerza y con poder. Señor, te decimos que a ti sea la gloria y el imperio por todos los siglos de los siglos. Y todo el mundo dice amén. El apóstol Pedro escribe en el capítulo 5, verso 10.

dispuesto, Padre, con un corazón contrito y humillado, Señor, ante tu majestad y tu presencia hermosa. Oh, Señor, cuán hermoso eres tú, Señor. Reconocemos que te necesitamos, Señor. Tenemos sed de ti, Señor, el Dios vivo. Te necesitamos, Padre. En esta noche vamos a decirle al Señor: Señor, tenemos sed de ti. Dígaselo, Señor. Tengo sed de ti. Necesito de ti, Señor. Necesito de tu presencia.

principales. La mesa de panes representa que en su presencia tenemos suplidas todas nuestras necesidades. El candelero representa la luz que da su palabra y el Espíritu Santo representado en el aceite y el fuego. El altar del incienso representa nuestra oración, adoración e intercesión que sube como ofrenda agradable ante Él. En Jesús podemos ver el lugar santo. Él es mi pan, mi luz y mi luz.

fue moldeado. 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

es el Salmo 100, versículo 4, que dice: entrad por sus puertas con acciones de gracias y por sus atrios con alabanzas. El escritor está haciendo referencia al tabernáculo de Moisés en nuestra búsqueda de Dios. El tabernáculo tiene un tesoro de información, simbolismos y enseñanzas para nosotros. Una vez por año, un sumo sacerdote entraba al lugar santísimo para ofrecer una ofrenda delante de Dios, pidiendo perdón por los pecados del pueblo. Hoy, nuestro sumo sacerdote Jesús ya ofreció el sacrificio perfecto. Por su sangre podemos entrar con acciones de gracias hasta llegar a su lugar santísimo. Ahora todos los días podemos entrar a su lugar santísimo por medio de la sangre de Jesús. Entremos pues con acciones de gracias.

¿Sabías que en el tabernáculo había una cortina que separaba al pueblo de la presencia de Dios? Pero el día que Jesús murió, se rompió la cortina para que todos pudiéramos entrar. La

0: fue moldeado. 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
1: ¡Y señor! ¡Aleluya!
2: La palabra de Dios dice en el Salmo 112, verso 2 y 3.

Espera.

Paz, cuán dulce paz. Quiero pedirles que cerremos nuestros ojos. Dígale conmigo: Señor, gracias por la paz de Dios que sobrepasa todo entendimiento, que guarda nuestros corazones y pensamientos en Cristo Jesús. Dice así.

cambiado. 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

te necesitamos, Señor. Yo quiero invitarle a que cierre sus ojos conmigo y que cantemos juntos al Señor esta oración. Que le digamos, Señor, yo quiero ser como eres tú, pon en mí tu corazón.

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más y más como eres tú, porque tú eres santo, Señor. Y la creación entera declara tu gloria, que tú eres santo.

de la gloria. Aleluya. Te alabamos, Señor. Bendito seas. Por todos los siglos te damos gloria, Señor Jesús. Aplaudimos tu grandeza y tu hermosura. Santo, santo, santo. Aleluya. Gracias, Señor. Gracias, Señor. Bendito seas, oh Dios. Señor, te hemos adorado, te hemos aplaudido, te hemos declarado como Rey de Reyes y Señor de Señores. Deseamos, Señor, que nuestra ofrenda de alabanza haya subido delante de tu trono como ofrenda agradable delante de ti. Que nuestra gratitud, Señor, se haga sentir alrededor de tu trono, porque en verdad estamos agradecidos contigo. Todos aquellos que están verdaderamente agradecidos con el Señor, levanta tus manos y dile: Señor, muchas gracias, muchas gracias. Señor, muchas gracias.

Amen.

fue moldeado. 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

¡Aleluya! ¿Cuántos saben que el Señor es grande? Dígalo conmigo. Señor, sabemos que tú eres grande y tus maravillas son grandes. Lo declararemos entre los pueblos para tu gloria. ¡Aleluya! ¡Aleluya! Vamos a aplaudirle fuerte al Señor.

creado. 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

Levanta tus manos y clama por el aceite fresco. Clama por el aceite fresco. Levanta tus manos. Otra vez dile,

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tu casa, cielos abiertos sobre tus finanzas, cielos abiertos sobre tus hijos, cielos abiertos sobre tu salud. Hay cielos abiertos. Vamos a cantar juntos.

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1: ¡Aleluya! ¡Hay poder!
2: ¡Aleluya! La Biblia dice, el reino de los cielos sufre violencia y los violentos lo arrebatan. ¡No están los violentos en esta noche! ¡Esta noche!

hecho, Él lo puede hacer otra vez. Amén. Dilo, Él lo puede hacer otra vez. Y en este día yo quiero declarar.

0: fue moldeado. 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
1: Saben que de mejor es un día en sus atrios.

los que me escuchan, usted vino aquí porque quiere un encuentro con el Dios vivo, el gran yo soy.

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Imagina que estás delante de su presencia. Solo imagina. Adórale. Adórale.

0: Señor, te damos gracias por la cruz.
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empleado. 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

Ok. Para los que no son familiarizados con esto, un praise break se usa aquí en los Estados Unidos para darle oportunidad al pueblo para que se vuelva loco para Cristo. Ok. So vamos a contar. Cuando nosotros digamos praise break, ahí está su chance. ¿Está bien? No aguante nada. Délo todo. Todo su cuerpo, todo su ser. En todo tiempo lo alabra él. Ok, ok. Ready? One, two.

0: con el diablo. 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
1: En esta noche hemos venido hambrientos de ti. Ven y llena esta casa con tu presencia. Ven, llena, Señor, nuestra vida con tu presencia.

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1: Salmo 34. Bendeciré a Jehová en todo tiempo. Su alabanza estará de continuo en mi boca. En Jehová se gloriará mi alma. Lo oirán los mansos y se alegrarán. Engrandeced a Jehová conmigo y exaltemos aún a su nombre. Busqué a Jehová y él me oyó y me libró de todos mis temores. Los que miraron a él fueron alumbrados y sus rostros no fueron avergonzados. Este pobre clamó y le oyó Jehová y lo libró de todas sus angustias. El ángel de Jehová acampa alrededor de los que le temen y los defiende. Gustad y ved que es bueno Jehová. Dichoso el hombre que confía en él. Temed a Jehová vosotros sus santos, pues nada falta a los que le temen. Los leoncillos necesitan y tienen hambre, pero los que buscan a Jehová no tendrán falta de ningún bien. Venid, hijos, oídme, el temor de Jehová os enseñaré. ¿Quién es el hombre que desea vida, que desea muchos días para ver el bien? Guarda tu lengua del mal y tus labios de hablar engaño. Apártate del mal y haz el bien, busca la paz y síguela. Los ojos de Jehová están sobre los justos y atentos sus oídos al clamor de ellos. La ira de Jehová contra los que hacen mal, para cortar de la tierra la memoria de ellos. Claman los justos y Jehová oye y los libra de todas sus angustias. Cercano Jehová está a los quebrantados de corazón y salva a los contritos de espíritu. Muchas son las aflicciones del justo, pero de todas ellas le librará Jehová. Él guarda todos sus huesos, ni uno de ellos será quebrantado. Matará al malo la maldad, y los que aborrecen al justo serán condenados. Jehová redime el alma de sus siervos y no serán condenados cuantos en él confían. Señor, en este momento buscamos tu nombre, buscamos tu rostro, engrandecemos tu nombre, Señor. Te pedimos, Jesús, que vengas trayendo revelación real de lo que dice tu palabra, Señor. Tu palabra dice que cuando nosotros te buscamos, tú nos oyes. Que son muchas las aflicciones del justo, y qué real es esto. Jesús mismo nos advirtió: en el mundo tendréis aflicción. Mas no teman, porque yo he vencido al mundo. Señor, que nosotros podamos en este día aprender, conocer en revelación que tú no nos dejas, que tú siempre estás con nosotros día tras día. Que sí es cierto, pasamos por tribulaciones, pasamos por momentos de prueba, pero en cada momento que nosotros alzamos nuestra voz y clamamos a ti, tú estás escuchando, tú eres real, tú ves desde cerca a los que te buscan. Este salmo dice: bendeciré a Jehová en todo tiempo. Señor, que en este día nosotros podamos alabarte y bendecirte por encima de nuestra adversidad. Si tú que estás ahí en este momento y me estás viendo, estás pasando por momentos de debilidad, por momentos de aflicción, dice el Señor: abre tu boca para alabar. Aunque no lo sientas, aunque quizás sientes que te faltan las fuerzas, ciertamente el Señor te está proveyendo de fuerzas para alabar, para adorar. Aunque quizá no entiendes la circunstancia en la que estás, pero repite conmigo esto: esto será temporal. El Señor me librará de esto, de todas mis angustias. Así como dice la palabra, Jehová libra al justo de todas sus angustias. Los que miraron a Él fueron alumbrados y sus rostros no fueron avergonzados. Este pobre clamó y le oyó Jehová y le libró de todas sus angustias. Vamos, vamos, vamos, estamos declarando en este día que el ángel de Jehová acampa alrededor de los que le temen. Acampa alrededor de los que le temen y los defiende. ¿Y quiénes son los que te temen a Dios? Los que tememos a Dios somos gente que no pecamos, no por miedo a las consecuencias, sino por no perder nuestra preciosa relación con Dios. Señor, infunde tu temor a la gente que me está escuchando. Infúndenos tu temor en este día. Que, Señor, que tu temor no sea parte de nuestro corazón. Que tu temor no sea parte de nosotros, Señor. Que en cada decisión, grande o pequeña, podamos buscar tu voluntad. Podamos buscar, Señor, agradarte a ti más que a cualquier hombre. En esta mañana yo siento que se está creando un enfoque correcto. Shitarabakandarabasar.

Yes. Fluye Daniel. Suple le poco andar a pasar a presente. Permite que su temor te inunde en este día. Permita que Él pueda infundir ese temor dentro de tu corazón. Señor, declaramos tu palabra.

Eres lo mejor que nos ha pasado. Eres eterno. Eres perfecto, eres real. Y te damos gloria a ti, Señor. Te alabaré, oh Jehová. Te alabaré con todo mi corazón. El Salmo 8 dice: oh Jehová, Señor nuestro, cuán glorioso es tu nombre en toda la tierra. Has puesto tu gloria sobre los cielos, y de la boca de los niños y de los que maman fundaste la fortaleza. A causa de tus enemigos, para hacer callar al enemigo y al vengativo. Cuando veo tus cielos y las obras de tus manos, la luna y las estrellas que tú formaste, digo: ¿qué es el hombre para que tengas de él memoria? Y el hijo del hombre para que lo visites. Le has hecho poco menor que los ángeles, y lo coronaste de gloria y de honra. Le hiciste señorear sobre las obras de tus manos. Todo lo pusiste debajo de sus pies: ovejas y bueyes, todo ello, y asimismo las bestias del campo, las aves de los cielos y los peces del mar. Todo cuanto pasa por los senderos del mar, oh Jehová, Señor nuestro, cuán grande es tu nombre en toda la tierra. Te alabaré, oh Jehová, con todo mi corazón, y cantaré todas tus maravillas. Me alegraré y me regocijaré en ti. Cantaré a tu nombre, oh Altísimo. Mis enemigos volvieron atrás, cayeron y perecieron delante de ti, porque has mantenido mi derecho y mi causa. Te has sentado en el trono con justicia. Reprendiste a las naciones, destruiste al malo, borraste el nombre de ellos eternamente y para siempre. Los enemigos han perecido, han quedado desolados para siempre, y las ciudades que derribaste, su memoria pereció con ellas. Pero Jehová permanecerá para siempre. Ha dispuesto su trono para juicio, y él juzgará al mundo con justicia y a los pueblos con rectitud. Jehová será refugio del pobre, refugio para el tiempo de angustia. En ti confiarán todos los que conocen tu nombre, por cuanto tú, oh Jehová, no desamparaste a los que te buscaron. Cantad a Jehová, que habita en Sion, publicad entre los pueblos sus obras, porque el que demanda la sangre se acordó de ellos y no se olvidó del clamor de los afligidos. Ten misericordia de mí, oh Jehová, mira mi aflicción que padezco a causa de los que me aborrecen. Tú que me levantas de las puertas de la muerte, para que cuente yo todas tus alabanzas en la puerta de la hija de Sion, y me goce en tu salvación. A ti levanto mi alabanza hoy, Jesús. A ti, Señor, que me libras de la muerte. A ti, Señor, que aderezas mesa delante de mí en presencia de mis angustiadores. A ti, Señor, que eres un Dios justo. A ti, Señor, que nos libras, aun cuando no sabemos que nos estás librando. A ti, Señor, que renuevas tu misericordia cada mañana. A ti, Señor, que eres dueño de la tierra. A ti, Señor, que eres dueño del universo. Creador perfecto y eterno, te doy gloria y honra. A ti, Jesús. A ti y solamente a ti, que mereces mi alabanza, mi adoración. Levanto mi gratitud en esta mañana. Levanto

Toma este momento de reflexión. Meditamos en tu palabra, Señor. Meditamos en tu perfecta palabra, tu palabra que es vida. Tú que perfeccionas la alabanza en la boca de los niños, Señor. Tú estás levantando una nueva generación de adoradores. Y en este momento oro por esa nueva generación. Esa nueva generación que se está levantando de una manera acelerada. A causa, Señor, de que hay una urgencia para ti. De levantar esos verdaderos adoradores genuinos. Que tienen un corazón inocente, un corazón puro delante de ti, Señor. Yo le hablo y le profetizo a toda esa nueva generación que tú estás levantando. Levántate en el nombre del Señor. Levántate a adorar. Levántate a oponerte al modelo del mundo. Levántate en el nombre de Jesús. Le hablo a todos esos niñas, niños, adolescentes que se están levantando. Esa gente que ama la verdad en lo íntimo. Esa gente que está rompiendo patrones. Esa gente que está rompiendo límites. Esa gente que está dispuesta al rechazo. Esa gente que está dispuesta a comprometerse por la verdad. Esos jóvenes que están parados por la verdad, Señor. Dales fuerzas, Padre, cada día. Inyéctales de pasión diaria, Jesús. De ese amor genuino que no se apaga. De ese amor genuino que sigue y sigue ardiendo cada vez más, Señor. Oro por toda esa generación de adoradores, de niños que se están levantando en medio de este tiempo, que no doblarán sus rodillas ante Baal, que no se van a contaminar con la comida del rey. Esos Danieles, Señor, que tú estás levantando en medio de este tiempo, en medio de esta generación, Señor, que marcan un modelo diferente, que viven diferente, que hacen diferente las cosas. Tú te estás glorificando, Señor. Y tú estás avergonzando a los enemigos, a nuestro enemigo, a través de esa gente genuina, de esa gente verdadera.

métete en su presencia. Porque ese es el único lugar donde podemos ser transformados. No hay manera. Si tú no le permites que lo haga dentro de su presencia, somos expuestos. En su presencia nos hacemos vulnerables. En su presencia sale a luz lo que está dentro, lo que Él está queriendo cambiar de ti. Pero Él nos está pidiendo que seamos sinceros. Dios jamás te podrá cambiar desde un lugar de apariencia. Permítele a Él en este día que Él te descubra, porque cuando Él te descubra, no va a ser para hundirte, no va a ser para avergonzarte, va a ser para cambiarte. Y yo sé que transformado yo seré. Díselo suavecito a Él, dile.

yo sé que en tu presencia yo cambiaré. Tengo listo el corazón

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1: Señor, cámbiame por favor. Ya no quiero ser igual. Ya no quiero seguir viviendo de la misma manera. He intentado cambiar por mis propias fuerzas, pero no puedo, Señor. Necesito de ti. Toma mi corazón, toma mi vida y hazme una persona nueva. Por favor, Señor, cámbiame.

Aquí estoy otra vez delante de ti. No quiero esconder nada de mi corazón. Tú conoces mis luchas, conoces mis pensamientos, conoces cada lágrima que he derramado en silencio. Por favor, Señor, sigue trabajando en mí. Aunque el proceso sea difícil, no me sueltes. Yo quiero cambiar. Quiero acercarme más a ti. Quiero que mi vida te agrade.

Señor, cámbiame por favor. Ya no quiero ser igual. Ya no quiero seguir viviendo de la misma manera. He intentado cambiar por mis propias fuerzas, pero no puedo, Señor. Necesito de ti. Toma mi corazón, toma mi vida y hazme una persona nueva. Por favor, Señor, cámbiame.

Ya no quiero ser igual. Ya no quiero seguir viviendo de la misma manera. He intentado cambiar por mis propias fuerzas, pero no puedo, Señor.

Aquí estoy otra vez delante de ti. No quiero esconder nada de mi corazón. Tú conoces mis luchas, conoces mis pensamientos, conoces cada lágrima que he derramado en silencio. Por favor, Señor, sigue trabajando en mí. Aunque el proceso sea difícil, no me sueltes. Yo quiero cambiar. Quiero acercarme más a ti. Quiero que mi vida te agrade.

Señor, cámbiame por favor. Ya no quiero ser igual. Ya no quiero seguir viviendo de la misma manera. He intentado cambiar por mis propias fuerzas, pero no puedo, Señor. Necesito de ti. Toma mi corazón, toma mi vida y hazme una persona nueva. Por favor, Señor, cámbiame.

Señor, aquí estoy otra vez delante de ti. No quiero esconder nada de mi corazón. Tú conoces mis luchas, conoces mis pensamientos, conoces cada lágrima que he derramado en silencio. Por favor, Señor, sigue trabajando en mí. Aunque el proceso sea difícil, no me sueltes. Yo quiero cambiar. Quiero acercarme más a ti. Quiero que mi vida te agrade.

Señor. No quieras por seguir trabajando en mí, aunque todavía tenga mucho que cambiar. Gracias porque cuando yo me rindo, tú no te rindes conmigo. Sigue transformando.

dio lo que debías ver, lo que debías escuchar, lo que debías creer. 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

Señor, ayúdame a cambiar. Ya no quiero seguir siendo la misma persona. Soy barro en tus manos y tú eres el alfarero. Hay tantas cosas dentro de mí que necesitan ser transformadas. Mi carácter, mis pensamientos, mis palabras, mis actitudes y mi corazón. Moldéame conforme a tu voluntad, aunque el proceso duela, aunque tenga que llorar, porque sé que todo lo haces por amor. Y si hoy estás escuchando esta canción y sientes que necesitas cambiar, mejorar tus pasos o volver a Dios, háblale con todo tu corazón. No tengas miedo de abrirle tu alma. Hoy Dios te dice, sí, el proceso puede doler, porque voy a moldear tu carácter. Voy a transformar tu manera de pensar.

Aquí estoy, sin máscaras, sin excusas, con el corazón abierto. Haz de mí la persona que siempre soñaste.

sacerdotes del nuevo pacto, ministros del Espíritu, llamados a oficiar delante de su presencia, llamados a estar en el lugar santísimo, celebrando a su nombre. Aunque otros canten para otros dioses, nosotros cantaremos para Jehová.

0: Señor. Empieza a soplar con el viento de tu espíritu, con el aliento de Cristo sobre cada uno de nosotros.
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0: al Señor.
1: Fue moldeado. Alguien decidió lo que debías ver, lo que debías escuchar, lo que debías creer. Te enseñaron a qué llamar bueno y a qué llamar malo. Impusieron reglas, censuras, restricciones. Y nosotros las aceptamos, porque no había otro lugar, pero ya no. Hoy eso terminó. 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Nosotros somos los que trastornan el mundo.

Señor. Usted merece toda la gloria. Él es grande, hermanos. Su nombre es para siempre.

Solo a ti, Jesús, damos toda la adoración. Hoy toda la alabanza, Señor, la gratitud.

alguien decidió lo que debías ver, lo que debías escuchar, lo que debías creer. Te enseñaron a qué llamar bueno y a qué llamar malo. Impusieron reglas, censuras, restricciones. 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

para siempre, admirable. No solo es el Señor, sino Él es el león de la tribu de Judá. ¿Cuántos lo saben que Él es el león de Judá? Él ha vencido con poder y autoridad. Y en su nombre vamos a pelear contra toda potestad, contra todo poder. Y vamos a conquistar las naciones en su nombre. Vamos a declarar que Él es Rey, Todopoderoso.

0: Aleluya. Los enemigos del Señor están destruidos, hermano. Porque Él es el león poderoso, el león de Judá. Y el Señor, hermano, ha tomado victoria sobre sus enemigos. Por eso nos gozamos ahora con alegría. ¿Cuántos se gozan?
1: Fue moldeado. Alguien decidió lo que debías ver, lo que debías escuchar, lo que debías creer. Te enseñaron a qué llamar bueno y a qué llamar malo. 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
2: Me alejé de ti, Padre. Creí que podía hacerlo solo. Pero lejos de ti, solo encontré vacío. Hoy vuelvo a tu corazón.

Señor, queremos morar tu presencia. Queremos morar, Señor, junto a ti. Por eso con nuestra alabanza, con nuestra adoración, Señor, edificamos una habitación para ti. Porque tú habitas en medio de la alabanza de tu pueblo, Señor. Oh, Señor, fluye, fluye con tu Espíritu, Señor, en medio nuestro. Que tu presencia, Señor, traiga sanidad. Tu presencia traiga gozo. Oh, sí, Señor. Cantemos al Señor. Señor, yo quiero construir una vida.

Y al saber que a través del sacrificio de Jesús, tú has abierto, Señor, un camino nuevo y vivo, y que ya no hay obstáculos que nos separen de ti, y podemos estar ante ti, Señor.

0: confiado. Alguien decidió lo que debías ver, lo que debías escuchar, lo que debías creer. Te enseñaron a qué llamar bueno y a qué llamar malo. Impusieron reglas, censuras, restricciones. Y nosotros las aceptamos, porque no había otro lugar. Pero ya no. Hoy eso terminó. Hemos creado un lugar donde la luz no se esconde, donde puedes crear, compartir y vivir de lo que haces, sin necesidad de estar financiando oscuridad y corrupción. 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Nosotros somos los que trastornan el mundo.
1: ¡Nos llenamos de gozo al celebrarte!

0: boca, con nuestras palmas, con todo nuestro ser que alabamos, Señor. Tú eres bueno y para siempre es tu misericordia.
1: Es tu victoria, Jesús. Por eso te alabamos.

Cuánto ansiamos ese día, Señor. Cuánto anhelamos ese precioso momento. Cuando ya no te veremos más, con los ojos de nuestro corazón solamente, sino te veremos con nuestros ojos físicos también. Y miraremos tu hermosura.

0: mirada. 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Te enseñaron a qué llamar bueno y a qué llamar malo. Impusieron reglas, censuras, restricciones. 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Sin necesidad de estar financiando oscuridad y corrupción. 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
1: ¡Aquí estamos, oh Dios!

0: su nombre.
1: Fue moldeado. Alguien decidió lo que debías ver, lo que debías escuchar, lo que debías creer. Te enseñaron a qué llamar bueno y a qué llamar malo. Impusieron reglas, censuras, restricciones. Y nosotros las aceptamos, porque no había otro lugar. Pero ya no. 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